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¿cómo estamos? Un placer ya llegar hasta Tropicálida, llegar hasta la cabina principal y decirte buenos días en este martes 21 de julio. A escasos días de que ya se festejen los 491 años de fundación de la Perla del Pacífico. Así que bueno, yo soy la mulata. ¿Qué

0: gusto acompañarte, mi amor. Qué hermosura de mañana, con bastante vientecito en el puerto principal, y tengo que salir con bufandita porque hoy sí sentí clarito que me llegó a las cuerdas. La bienvenida también para Francis el Gallo en Olivos. ¿Cómo andamos? Ok, listo.
1: Buenos días. Hola, mulata. Sí, bastante frío hizo hoy. Bueno, no bastante. Hizo más frío de lo normal o de lo que ya estábamos acostumbrados en estas últimas semanas. Así que, bueno, disfrutemos de ese friecito que puede ser refrescante también después de tantos días de calor que hemos tenido en Guayaquil.
0: Así es, mi gente. Vamos a levantarnos con todo, por favor. Ya voy a empezar a revisar tus tropinotas de voz, videitos que me hayas dejado. Los voy a compartir de inmediato en las redes sociales y te voy saludando.
2: Trabajando.
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1: A las 5 de la mañana con 28 minutos, vamos en este momento a hacer una pequeña clasificación de las diferentes generaciones por orden del abecedario. Se habla mucho de la generación X, generación Z, generación Alfa, y tú dices, bueno, ¿quiénes son estos, no? Vamos a ver con el Gallo en Olivos justamente cómo es que están clasificadas estas generaciones.
2: Yo orgullosamente soy de la X y me encanta mi generación.
1: Qué chévere. Dime una cualidad de tu generación.
2: Uy, vivimos una etapa en donde estuvimos presentes en el cambio de era. Por ejemplo, saltamos de lo analógico a lo digital.
1: El éxito.
2: Recordarás tú que antes escuchábamos música en discos. Y luego vino ya el salto para el CD, sonido digital. Lo mismo pasó en video. Estuvimos presentes en el cambio de lo analógico, de la cinta de video, a lo digital, el DVD. Y luego mucho más, tuvimos más suerte, porque ahora dentro del streaming están las plataformas digitales.
1: Bueno, es una generación que
2: privilegiada.
1: Sí, sobre

0: todo porque está en todos los cambios. Empieza a vivir algo que las demás generaciones no, porque vinieron después, y va como que haciendo un análisis de cómo van avanzando, cómo vamos avanzando en la vida dentro de las etapas.
1: Exacto.
0: A ver, ¿quiénes son la generación Y y los dichosos millennials?
1: Empieza desde la X.
0: Ok, la generación X son los nacidos en 1965
1: hasta
0: 1980.
1: Bien.
0: Ya, si tú naciste en esto, en este rango de años, tú perteneces a la generación X. Generación Y o millennials son los nacidos en 1981 y 1996. La generación Z o centennials, nacidos entre 1997 y 2012. Generación A o alfa, entre los 2013 y 2025. O sea, son los de ahorita nomás. Y ya los últimos, los que nacieron este año,
1: los bebitos, son los beta.
0: Son la generación B o beta. Ahora, yo tengo, y eso comentaba con Francis, yo tengo un artículo que los científicos presentan una alarma, sobre todo para los nacidos en la generación Z, que son entre 1997 y 2012, que estarían envejeciendo más rápido que los de la generación...
1: De las otras generaciones.
0: Exacto. O sea, imagínate, sobre todo de los millennials, que es una generación antes de ellos. ¿Y por qué sucede esto? Porque ya en esta generación, recordemos que ya está, pues...
1: metido el internet, exacto, y ya se quedan quietitos en casa, exacto, jugando, chequeando.
0: Ya no quiere salir a hacer alguna actividad.
1: Ni a la tienda, amiga.
0: Ya no te interesa ir a los cursitos que nos ponían a nosotros de natación, cursos de...
1: De karate me pusieron,
0: exacto,
1: a mí.
0: Exacto. Cursos de ¿cómo se llama? De trotar, ¿cómo se llama esto?
1: Curso de trotar, no he sabido.
0: Sí, sí, tiene un nombre, pues no. En ese de atleta, te aprendí
1: atletismo.
0: En mi ciudad, a nosotros nos enseñaban diferentes maneras para poder ser un atleta,
1: ya,
0: sobre todo del salto, del tiro, no sé qué, y recordemos que esas en las olimpiadas son buenísimas. Ahora, ¿qué pasa con los nacidos y que pertenecen a la generación Z? Que ya no les interesa mucho este tipo de actividades y prefieren quedarse viendo videos, viendo cosas, inventando, no sé, metido más en redes sociales. Y con esto ya no les interesa ni siquiera dormir. Entonces, por eso, científicos pues mandan la alarma, sobre todo si en tu casa tienes a una persona nacida dentro de este rango de 1997 al 2012, y ponle cuidado, porque estarían ya con ciertas enfermedades que son creadas prácticamente por el sedentarismo.
1: Yo les tengo un dato ahí.
0: A ver.
1: Te coja una aguja con la que cose normalmente un botón en una blusa suya, coja una de esas agujas y ¡ping! Ya sabe dónde pincharle para que se mueva.
0: Ya lo sabe.
1: Sí, que salga corriendo.
0: Vamos, son las 5 de la mañana con 30.

0: Escuchen esto, por favor, y para los amantes de la astronomía, pero sobre todo para quienes somos muy curiosos dentro de lo que van sucediendo con la luna, el sol, los eclipses y aquellas cosas. Bueno, vamos a tener un eclipse solar el próximo 2 de agosto de este año y va a ser uno de los más largos del siglo XXI. Y de hecho, no se va a poder ver un eclipse de similares características en muchísimo tiempo. El siguiente en repetirse con características similares será en el próximo 2183.
1: Diosito.
0: O sea, solo para que le vayan dando importancia a este evento astronómico que va a suceder el próximo 2 de agosto. De acuerdo con datos entregados por la NASA, ¿ya?, y que ya fueron también divulgados en distintos medios internacionales, este eclipse va a alcanzar una duración máxima de 6 minutos con 23 segundos y se convierte en uno de los eventos astronómicos más importantes de estas décadas. Va marcando una gran diferencia. La franja donde el eclipse será visible será relativamente estrecha y el fenómeno va a poder verlo de manera presencial, es decir, en estas regiones del mundo lo van a poder visualizar con claridad en Groenlandia, Islandia, la península ibérica y parte del norte de África, también en Medio Oriente y algunos sectores de Europa. Así que nuestros buenos amigos que están en Europa y nos escuchan por internet, ustedes van a ser privilegiados. Pero ¿qué pasa con Ecuador y el resto del mundo? La ventaja ahora es que la NASA tiene muchos canales de difusión a través de internet, incluyendo YouTube, en donde podemos ir siguiendo de manera privilegiada la transmisión de este eclipse. Así que bueno, la tecnología ayuda, la tecnología avanzó, el internet conecta y ahora podemos poder ser testigos también a través de nuestras pantallas en celulares, computadoras o en los Smart TV también del desarrollo de este siguiente eclipse con estas características fundamentales el próximo 2 de agosto. Bacano. Ok,
1: a estar pendientes entonces, mi querido gallo, de ese eclipse. Yo no soy como que muy amante, pero sin embargo,
0: a mí me encanta.
1: Sí, yo sé que hay mucha gente que les encanta, que están preparados, que quieren filmar ese momento y dejarse una fotito por ahí. Así que ahí, ya sabes entonces, el último de este, sí, ¿de cuántos años? De ciento y pico de años.
0: Es uno de los que tiene unas características especiales por su duración. Es uno de los de más larga duración del siglo XXI.
1: Bueno, ya lo sabes entonces. Son las 5:40. A ver, te hago la invitación para que me dejes, por favor, en este momento, tu reporte vial, por favor. Si estás, qué sé yo, por alguna avenida que tú creas conveniente que haya algo interesante que contarme, me lo dejas en el 0994-69-6999, ¿ok? Conviértete en esas personitas que reportan todo lo que sucede en las diferentes avenidas aquí en Tropicalidad. Pilas, espero entonces ese reporte.

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1: Nos vamos de inmediato a saludarte, querida Chochi, en la capital de los ecuatorianos. Ya despertaste con nosotros, qué chévere, Oli.
2: Hola, muy buenos días, Tropicálida. Yo escucho los palos mañaneros.
0: Amiga.
2: Mi mulata, la reina del mediodía. Y a mi Franz, mi bombonazo.
0: Mi
2: que
0: Chochi.
2: Que tenga un hermoso día.
0: Gracias.
2: Todavía que va hacia el terminal de Carcelén, totalmente despejada.
1: Ok.
2: Súper bonita. Cero tráfico. Así que aprovechen y circulen ahora que los niños acá en Quito están de vacaciones.
0: Claro.
2: Bienvenida la doctora Erika.
1: Ok.
2: Y Adelia, Adelia Santana, bienvenidas a Quito. Un abrazote, un poquito las veo. Y bueno, para todos los oyentes de este hermoso programa de Tropicalia, pues que tengan un bonito día.
1: Gracias, querida Chochi, un besito para ti también, qué lindo que siempre estás pendiente de nosotros, dice Mulata. Ya escuchándolos en la mañana, me ha mandado un videito de que está preparando el desayuno.
0: ¿Quién?
1: Escuchando Tropicálida en Mita. Y escuchando Tropicálida.
0: En Mita se levanta antes de las 4:30 más o menos a preparar algo delicioso para la familia. Así que en Mita te vamos acompañando también en esta jornada del martes.
1: Bueno, y tú que estás por el norte de Guayaquil, coméntame. Hay tráfico por ese lado. Tú que estás en el centro, hay tráfico. Tú que estás en el sur también. Vamos, Guayaquil. Dejen su reporte vial. Todo el

0: nuestra segunda hora de programación, hermoso. Son las 6:01. Mi querido Gallo, hace días que quería tocar este tema porque es un tema que se sigue manteniendo en tendencia, sobre todo porque este influencer, diría yo, porque seamos honestos, en el momento que tú tienes una cuenta de TikTok o de Instagram y de YouTube, tú quieres monetizar y empiezas a contar tus historias y quién quita y se te hacen virales. Y resulta ser que hay historias que sí se hacen revirales, que nos mantienen a todos los usuarios de esas redes sociales pendiente de lo que pasa con esa persona que contó la historia. Es el caso del hombre de la hamburguesa. ¿Has visto
1: el venezolano?
0: Exacto.
1: Ya.
0: ¿Has visto la historia del hombre de la hamburguesa?
1: Sí, claro, y que le han salido, dizque dos, tres, cuatro mujeres diciendo que ellas son.
0: Ellas son, exacto.
1: ¿Quiénes no serán? Ya se colan también,
0: ¿y sabes,
1: ¿no?,
0: por qué fue el asunto? Porque se hizo viral el tema, y como es un tema donde prácticamente deja mal parada a ciertas mujeres, porque yo no me quiero meter en ese grupo, porque realmente no soy así. Y aquí voy a ser muy honesta en esto. Yo voy a ser muy honesta. Yo le pregunto a todos los chicos, sobre todo a los caballeros, y me ha gustado la respuesta que he encontrado de ellos. Pero ahora lo voy a poner sobre la mesa de Palos Mañaneros para ver qué dice el público que escucha este programa. A ver, el señor de la hamburguesa dice que hace algunos años él tenía una chica que estaba conquistando y la invita a salir. En eso que la invita a salir, fueron a comprar y la invitó a un puesto de hamburguesas.
1: Y fue su primera salida, ¿no?
0: Exacto.
1: Oficial. Ya,
0: oficialmente. Okay. Y resulta ser que ella pide una hamburguesa triple.
1: Y el man se sorprende diciendo que cómo, o sea, en la primera salida, que se atreva a pedir algo así tan contundente.
0: Exacto.
1: Él se sorprende, ¿no?
0: Él se sorprende. Lo que yo ya no quise continuar más en el asunto porque ahí me quedé.
1: No sé, ¿cuánto costará una hamburguesa triple?
0: El desenlace, sobre todo. ¿Qué pasó? ¿Sí se la compró?
1: Sí.
0: Sí se la compró y ella se comió, ajá, pero él decidió ya nunca más.
1: Lo que termina contando
0: con
1: él es que, a pesar, o sea, aparte de que se atrevió ella a pedir una hamburguesa grande, extra de lo que normalmente un ser humano promedio come,
0: ¿ya?
1: Siendo la primera salida con una chica que ella sabía que él estaba interesado en ella, pues ella ni siquiera se dedicó a conversar con él,
0: sino que,
1: se dedicó más a comer y a estar en el celular chateando,
0: estalqueando.
1: Sí, o sea, también es turro, pues. Mira, yo te voy a contar algo.
0: Yeah.
1: Esto sucedió en un bar que nosotros conocemos, aquí en la ciudad de Guayaquil, en el Mix Center.
2: Basta.
1: Una noche salimos con la familia, mi tío, a festejar.
0: Ajá.
1: Okay, y yo vi a una pareja de similares características, los dos jóvenes. Él muy interesado en ella.
0: Ya.
1: Ella cumpliendo años. El chico se gastó la platota en adornar la mesa solo para los dos, en donde tenía una botella de vino, un arreglo floral gigante, ni siquiera mediano, gigante. Los platos fuertes de comida. ¿Y tú crees que ella hacía contacto visual con él? Él sonriendo, sintiéndose especial, teniéndola a la chica así de frente.
3: Todas miente.
1: Y ella con el celular, parándole bola más a las fotos, tomándose fotos de ella, solo selfies para ella, ojo, ni siquiera en pareja. Y haciéndole fotos a lo que está comiendo, a la copa de vino, los típicos videos y todo lo demás. No sé cómo lo vayan a tomar ustedes, pero yo hice un comentario en mi mesa y dije, qué pena que al chico le tengan viendo la cara porque se está gastando el billete, está haciendo la inversión en su emoción. Y la chica ni siquiera se regala el tiempo de conversar con él.
0: Bueno, ahí me queda la duda porque realmente tú eras un expertador extra, o sea, no sabes lo que podría estar pasando en esa relación. Y hay muchas alternativas ahí que pueden estar pasando, ¿ya? Mientras que tú te quedas con la visión que tuviste desde afuera.
1: Desde, ¿no?, todo el tiempo que ellos estuvieron así.
0: Ahí. Puede ser que ya la chica haya terminado con él y haya tratado de conquistarla.
1: Ahí no es. De gana invirtió ahí sus $150, brother.
0: Bueno, no, yo me quiero enfocar en lo de la hamburguesa. Específicamente en lo de la hamburguesa. A ver, como mujer, yo creo que yo, la mulata, yo no voy a salir con una persona que no estoy interesada así como para tener algún tipo de relación. Porque hay salidas y salidas. Una cosa es que tú me digas, mulata,
2: sí,
0: vamos a comer, ajá, algo, ¿qué quieres comer? Ajá. Somos amigos, ¿verdad? Vamos a comer. ¿Dónde vas? Ya, ¿me estás invitando? Sí, vamos a comer, elige el restaurante. Ahí no hay ningún tipo de relación porque somos amigos.
1: Exacto. Sí,
0: otra cosa es que tú estés interesado en mí y yo sé que si me estás invitando a comer es porque me estás conquistando.
1: Cortejando.
0: Exacto. Y si yo quiero acceder a tus cortejos como para ver qué pasa, bueno, le voy a aceptar. A ver qué tal me va en esta salida. Y si el tipo me invita a un lugar de hamburguesas, yo como que desde ahí...
1: Bueno, ella eligió el lugar, ojo.
0: Ella eligió
1: el lugar.
0: Ella se quería comer una hamburguesa.
1: Sí.
0: Ya, bueno, entonces si me
1: de
0: voy...
1: De hecho, él le dijo, elige tú el lugar donde quieres ir a comer.
0: Ah, ya, y ella dijo, ya, quiero comerme una hamburguesa.
1: Qué tragona, nomás.
0: Está bien. Entonces, ahí sí me pongo a favor de ella.
1: Mira.
0: Se quiso comer una hamburguesa triple, ya qué pena. Tú le pediste a ella que elija el lugar.
1: Y ella sí dijo, yo soy de buen comer.
0: Imagínate.
1: Yo pienso, en cambio,
0: entonces,
1: desde...
0: Sí estoy con ella.
1: Desde el punto de los hombres, si uno está interesado en una chica y sabe que él está con las ganas de salir e invitarle a salir por primera vez, en todo caso, ya vaya preparando con su buen billete.
0: Así es.
1: No vaya con lo justo de ley, porque uno no sabe qué va a encontrar en el camino. ¿Qué tal si la conquista te sale más bacana y te vas a terminar esa noche en otro lugar? De ley vas a necesitar más billete.
0: Bueno, ahí estamos comentando ya mismo, así que pilas, coméntalo tú también. Son las 6:08 a.m.

0: Bueno, reacciones acerca del hombre de la hamburguesa y escucha lo que dice Johncito, ¿no? Johncito nos dice, lo voy a acelerar un poquito, Johncito, para poder ya extraer la parte de tu respuesta a lo que sucedió y tú como hombre pues dejas tu comentario.
1: ¡Varón,
2: basta! Te comento, ella eligió el lugar, pero antes de que él la llevó primero, él la llevó a uno de esos lugares, estos agachaditos, él la lleva a lugares agachaditos donde, donde así comen en la calle y eso. Y a ella no le pareció, le dijo que primero asista y me traje a estos lugares, y ahí él le dice, bueno, entonces coge tú el lugar. Y ahí ella dijo, ya bueno, vamos a comer una hamburguesa, pidió una triple y ahí fue la cuestión. La cuestión aquí es de que yo como hombre, dice la mulata, en mi punto de vista, yo, Johncito, pienso de esta manera. Como hombre, si tú estás invitando a tu primer salida, a tu primer cita,
1: sí,
2: tú estás
1: teniendo
2: que invitar a esa persona, tiene que demostrar otra imagen, tiene que quedar bien, pues, este
0: gallo.
2: A la bahía a comerse una guatita y a dólar, pues, en algo bonito, que es algo presentable. Y ahí lo que pasó es que el chico está caño al mil, y porque le pidió esa hamburguesa triple, gastó un poquito más de los $20 que llevaba en el bolsillo.
0: Imagínate.
2: Y la fumó.
0: Y después sale diciendo de que ella es una interesada.
2: Así es que, mujeres, si van a salir o van a aceptar una salida con una persona tacaña, ahí no es.
0: Bien, y lo dijo un hombre. Lo dijo un hombre. Por eso, cuando a ti te invitan a salir, mujer, tú tienes que también. A esa es otra. Y este es un consejito para mis mujeres. Si un hombre que tú más o menos ves que no tiene un buen trabajo, ¿ya? Que tú más o menos ves, dice, bueno, el chico trabaja en un lugar que no gana tan bien. Pero a mí me gusta, ¿no? Yo quiero salir con él. Entenderás que te va a llevar a un lugar de sus posibilidades, ¿ya? Así que, y si te pregunta a ti qué quieres comer, entenderás que no tiene en su bolsillo dinero para gastarte en algo a lo, de lo que tú quieres.
3: Ajá.
0: Y tratar, en todo caso, de ver la carta y pedir algo no tan costoso.
4: Se parece un poquito a la historia de Victoria Rufo con Eugenio Derbez. Si no la han visto, vayan, vean. Ya. Se puso en aprietos, don Eugenio. Cuando recién conocía a Victoria Rufo.
0: Yo tengo una historia que se la conté a los chicos y que esa historia me pasó realmente a mí en base a eso, a la gente tacaña. Y suavecito nomás lo que dije fue, chao pescado. No puedo salir con una persona porque mis gustos son unos y yo entiendo los gustos de algunos caballeros. Tampoco me voy a oponer. Yo les cuento algo. Yo respeto si al caballero le gusta ir a comer a los agachaditos, si le gusta ir a comer algún mercado, que la comida en el mercado es rica. Esos son sus gustos,
1: señor.
0: ¿No? Que yo también lo haría en algún momento. Pero si yo salgo con alguien bien vestidita, bien linda, en nuestra primera cita, entenderé que me vaya llevar a un lugar que a mí me gusta.
4: Tamangos, ¿dónde alguna de ustedes venga y me diga no acepto la invitación que me lleves a las tortillas en el mercado de Ambato? Olvídese de que le voy a dejar de recuerdo una de mis plumas, porque llevarte a comer las tortillas en el mercado de Ambato, eso es, vea, pa' chuparse los dedos, así que cuidado, mami, cuidado. Advertidas están.
0: Dice, chico, de Tropicálida, la chica habló también y ella estuvo en el celular porque él se enojó, porque pidió una hamburguesa cara y ya no le habló más. ¿Qué más iba a hacer ella? ¿Estar en el celular?
4: ¿Cómo han salido como tres, cuatro chicas diciendo que ellas fueron?
0: Que ellas fueron.
4: Ya no sabemos
0: quién es. Vamos, avancemos. Son las 6:00 a.m. con 21.

0: viendo qué nos cuentas, amor. Por aquí ya Sebas desde la capital. ¿Cómo andas, Sebitas?
1: El señor del café.
2: Yo escucho a Tropical y a Gallito Mulatita 7-3, cordialísimo. Nos encontramos al momento por acá, por el sur de la ciudad, en Chillo Gallo.
1: Hola, Broster.
2: Así está el tráfico a esta hora. Ya está activado, hoy día hay feria aquí en Chillo Gallo, en Cablé, en Mayorista, San Roque, Tejar, pilas, así que va a haber harto movimiento desde muy por la mañana. Yo bendecido escuchando Tropicálida, ya observando los primeros rayos del sol a esta hora.
0: Gracias, mi querido Gallo, perdón, mi querido Sebas.
1: Ay, yo sé que me tienes en tus pensamientos,
0: desde la
1: amiga,
0: capital de los ecuatorianos. Hola, Lucho, ¿cómo vas?
3: Yo escucho Tropicálida, Mulata, Gallito, excelente martes.
1: Hola, bro.
3: Les comento, he venido desde el Guasmo, vía perimetral, suburbio por la 38, Avenida Barcelona, y a lo que llego a Bellavista, todo ese sector de Bellavista, San Pedro, hasta el Puente del Velero, sin energía eléctrica, todo ese sector. Todo sin novedad en lo que es la vía, llegando aquí al punto de 9 de octubre y Malecón. Con la bendición de Dios, todo bien, gracias.
0: Besitos para ti por esos reportes que nos estás entregando, con mucho cariño. ¿Qué dices, Lucho? Bueno, Luis Lara también nos va a comentar acerca del tema que hemos tratado desde temprano, Gallo.
1: A ver, hola, buen día. ¿No? ¿Va a salir?
0: No, ya mismo, ya mismo.
1: Ah, pensé que le ibas a colocar ahora.
0: Nos va a hablar del tema más adelante.
1: De la hamburguesa, bueno, listo. Preparen su artillería y deja tu tropinota de voz, por favor, a las 6:34. Te invito para que nos hables al 0994-69-6999.

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0: atención con esta nota que acaba de salir en uno de los diarios tradicionales de aquí del Ecuador. Fenómeno del Niño Ecuador cambia a alerta naranja.
1: Eso es bueno.
0: Se decía, yo creo que están todavía en estado de como que de revisión, como de
1: ver qué mismo va a pasar.
0: Qué mismo pasa, aunque se había dicho que ya se venía el fenómeno del niño y que este año iba a ser
1: un
0: más
1: niño travieso.
0: Exacto, que iba a ser peor a los demás. Sin embargo, el niño ha dado su su alerta en estado de naranja y sigue bajo investigación.
1: O sea, todavía está en pañales.
0: Exacto, significa que no podemos todavía empezar bueno, una cosa es prepararse, porque si ya las autoridades nos han indicado de que se viene un fenómeno del niño, si este es en bajo o alta cantidad, estar preparados es lo mejor que podemos hacer. Y si viene en pequeña cantidad, pues estamos preparados, no va a pasar absolutamente nada. De igual manera, si viene devastador, como dicen algunas autoridades, pues también estamos preparados. Entonces, simplemente seguimos en expectativa a ver qué pasaría en los próximos meses aquí en el Ecuador.
1: Exacto. Por ahí había una versión de que a partir de diciembre sería, pues entonces...
0: Se vendría, ¿no?
1: Ajá. Nos deja pensando qué hacer nosotros como para anticiparnos a cualquier acción o a cualquier cosa que pueda suceder.
0: Sin embargo, déjame preguntarle en este momento a Google, que él lo hace rapidito, ¿qué significa alerta naranja del niño? Porque es la pregunta que muchas personas se están haciendo en este momento. ¿Qué significa alerta naranja? ¿Ok? Del niño. A ver, vamos a ver si... Tengo suerte. Dice, la alerta naranja significa que la ocurrencia del fenómeno del niño es inminente.
1: LB.
0: Sí.
1: Y ha sido
0: indica
1: mal.
0: Que la temperatura del Océano Pacífico ha superado sus valores normales y que el país pasa de una fase simple de prevención a una preparación y respuesta inmediata.
1: Chuta. Uh-huh. Ya me asustaste.
0: Yo pienso que no. Yo pienso que todavía tenemos que seguir a ver, ya cuando esté en roja ahí.
1: No, pues ya es muy tarde, güey.
0: No. Es que por eso es la naranja.
1: ¿Por eso?
0: Para que te prepares. Sí, clarito. Ajá. Dice el mensaje.
2: Sí, señor.
0: Para que te prepares y estés listo. Puede bajar como puede subir. Entonces vamos a estar preparados. 6:48 a.m. Ya no puedo.

0: escucho a la mulata.
1: Yo escucho a Francis, el gallo en Olivos.
2: Tú eres como un ciclón, arrasas todo. Bueno, se viene el guasapeo, gente. Ya se viene el guasapeo, así que vamos a tener la oportunidad de que vayas dejando tu tropinota de voz y nos vas contando qué canción quieres escuchar.
3: Exacto, un merenguito puede ser como para empezar. Bueno, también darle un toque de salsita o una bachata de Romeo Santos, no sé. Lo que tú quieras, de verdad. Un buen reggaetón como para irnos hasta abajo y disfrutar de este día martes. Todo eso lo puedes pedir con una tropinota de voz. Recuerden, el guasapeo solamente son con tropinotas de voz. Si nos mandas texto, nos vamos a quedar nosotros también emocionados por la canción que nos estás pidiendo, pero no te vamos a poder colocar. Así que dale, anímate, deja un ratito la frecuencia a un lado y grábala. 0994-6969-99.

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0: Hola, Tropicalida, bendecido día. Saludos, mulata y gallito. ¿Me podrían poner, por favor, la canción de Luis Enrique, Mi Mundo? Gracias.
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Feliz martes, Tropicalia. Feliz martes, Gallita. Y feliz martes, Mulatita. Por favor, ¿me podrían complacer con la canción Uno se cura de Raulín Rosendo? En ese momento voy a caminar unas 2 a 3 horas, que eso hago de lunes a sábado, y me sube la endorfina escuchando, por supuesto, la mejor radio del Ecuador, Radio Tropicalidad. Feliz martes.

0: Yo tengo ganas de escuchar un buen merengue, de verdad, para activarnos en esta mañana de martes. Hoy es 21 de julio del 2026. Un besito. Llegaste rapidito a escuchar Tropicálida en esa, en ese corre, corre de la mañana, ¿sí o no? Bueno, envíame mensajito, envíame tropinotas y que de una vamos complaciéndote. Para la gente de Quito, tranquilo, ya estamos recibiendo todos sus reportes. Estamos solucionando el daño que hay en ciertos sectores de la capital con respecto a la señal. Así que gracias. Usted que está escuchándonos en www.tropicalida.com.es, gracias por ser parte en esta mañana de Palos Mañaneros.
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2: Buenos días, yo escucho Tropicálida. Saludos, Gallito, Mulata, DJ. Bendecido día, por favor, pueden ayudarme con la canción El Merengue de Manuel Turizo. Bueno, muchas gracias a todos. Saludos, bendiciones.

0: Gallito, gente de la tropi, buenos días. Si quieres escuchar merengue, ponme la faldita de los Cocoa. Saludos y un beso para todos.
1: Así que gracias. La gota gorda bailando con Coco.

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1: Buenos días, señores Tropicalida. Por favor, la música. Toma mi mano, viejo amigo, y date un chance. Muchas gracias.

0: la vida. ¿Ah?
1: Noventerísima esta canción, claro. Linda, bien, bien pedida, con un mensaje profundo que este señor quiso cantarnos a nosotros más o menos en 1992.
0: Chévere. La canción se llama Date un Chance. Lo vio en cercano a sus amigos y decidió sacarla en canción. Se hizo tan, pero tan querida este tema en esa época, y todavía la gente sigue recordando cuando Luis Enrique nos presentó esta canción.
1: ¡Qué bacano! La gente de la Generación X, gracias por escuchar Tropicálida.
0: Bueno, sigamos enviando tropinotas de voz al 0994-69-6999. A movernos, gente. Es julio y se activan las fiestas julianas.
2: Buenos días, feliz martes. Yo escucho Tropicalidad. Por favor, coloquen la canción Te Encontré.

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3: 7:33 minutos.

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2: Hola Francis, ¿cómo está? Muy buenos días. ¿Me puedes complacer con la música, por favor? La de Chayanne, Madre Tierra.

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1: Hace pocos minutos salí de la cabina y me di cuenta que hay un sol lindísimo abrigándonos en la ciudad de Guayaquil. Tal vez en tu ciudad tengas también un clima muy parecido a lo que está pasando en la Perla del Pacífico. Y cómo no dar las gracias por este clima tan lindo, por este gran amanecer, por un cielo despejado. Y aunque sales y te molesta la luz del sol unos segundos, pero cómo no dar las gracias si sabemos que el sol nos llena de energía y nos va también entregando mucha vitamina. Cómo no dar las gracias a ti que me estás escuchando en este momento en el mensaje. ¿Cómo no dar las gracias si tenemos la posibilidad de levantar una taza, un jarro, un vaso con un rico jugo o tal vez una taza con un buen café que tú te lo preparaste con amor y con mucha dedicación? ¿Cómo no dar las gracias porque encontraste el día de hoy el transporte adecuado para que te pueda movilizar y llegar a tu trabajo? ¿Cómo no dar las gracias porque llegó tu expreso a tiempo también a recogerte para que tú vayas a estudiar? ¿Cómo no dar las gracias porque sé que tú estás escuchando la radio? ¿Cómo no dar las gracias porque sé que hay gente importante que le subió el volumen en este momento a la radio? ¿Cómo no dar las gracias si aquí a través de Tropicalidad te puedo decir algo importante para mí, que sé que también lo tomas como algo importante para ti? ¿Cómo no darte las gracias que tú te das también la oportunidad de ser feliz y ser un hombre arriesgado todos los días? ¿Cómo no darte las gracias a ti que te vas dando cuenta de cuáles son los errores que has cometido y que decides también modificar y rediseñarte todos los días y a cada momento sin importar que la gente te critique? ¿Cómo no dar las gracias que también a través de esas críticas nos pueden permitir a nosotros abrir los ojos y darnos cuenta en qué estamos fallando como seres humanos y cómo nosotros ir mejorando a cada momento, siempre y cuando tú también te des esa oportunidad de verte grande, de sentirte potente y de ser alguien importante para ti mismo? ¿Cómo no darte las gracias si estás creando algo especial, espectacular para ti? ¿Cómo no dar las gracias porque hay salud, porque hay vida, porque hay alimento, porque hay oxígeno, porque hay muchas cosas que compartir? ¿Cómo no dar las gracias por lo grande y por lo pequeño? ¿Cómo no dar las gracias si hoy estamos vivos y parados frente a frente el uno del otro? ¿Cómo no darte las gracias cuando tenga la oportunidad de estar en tu fiesta animándote algunos minutos o algunas horas y poder mirarte también directamente a los ojos y decirte que eres una persona valiosa? ¿Cómo no darte las gracias a ti que sabes confiar en nosotros? ¿Cómo no darte las gracias si sabemos que juntos podemos avanzar de la mano? Mi nombre es Francis Nolivos. Aquí en Tropicalidad todos los días tengo una misión, y esa misión tal vez terminará en algún momento y nos mudaremos a otro lugar, o tal vez nos quedaremos para la eternidad sonando en tu corazón, en tu mente y estando presente siempre en tu vida. Lo que nosotros hagamos con nuestra vida, que se convierta también en un legado. ¿Te has puesto a pensar tú qué semilla estás depositando en ti y en el mundo entero? ¿Qué persona estás siendo o te estás permitiendo ser para las demás personas que también comparten tu vida? Me vas a ir contando de poquito en una nota de voz que puede llegar a través de mis redes sociales, @elgallonolivos. Atrévete, sé arriesgado, escríbeme. Y te voy a dar las gracias a ti también porque te decidiste mandar un mensaje potente para alguien que te ve potente. Yo soy un hombre apasionado, creativo, amoroso, arriesgado y potente. Aquí en Tropicálida, te canté la plena.

0: zapea.
1: Yo escucho otro Tropicálida, la que te mueve y me mueve y mueve a todo el mundo. ¿Qué hay, gallito? ¿Qué hay, mulata? Por aquí estamos. Estamos aquí en los esteros esperando un 10-12 y nos vamos para la Vía Dao, la Pintura Unida. Raya 8, saludo para todos esos grupales, la lealtad, la confraternidad, la perla, su socar. Bueno, y me podía.

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2: Buenos días, mi Francis. Hola, DJ.
3: Rayito, buenos días. Gusto saludarle desde la ciudad de Quito. Yo escucho Tropicálida. ¿Será que me puede complacer con el tema? Soy un hombre divertido, el señor Wilfrido Vargas.
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1: 7:58 minutos.

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8: 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El cronómetro se enciende. 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Que se viene Salsoterapia. Cali, Cali.

0: gusta. Así arranquemos, por favor, la salsoterapia con Solcito en varios sectores del Ecuador que ya están reportando. Guayaquil está con una temperatura, gente. A cuidarse, por favor, si te toca hacer alguna actividad en el ambiente.
1: Exacto, una gorrita, gafas, bloqueador solar, por favor. Tenemos pregunta, Mulata, en nuestras redes sociales. Lo vamos a colocar aquí en el programa. ¿Qué pregunta arruinaría una primera cita? ¿Qué pregunta dañaría o arruinaría una primera cita?
0: ¿Con cuántas,
1: que te ponga incómodo?
0: ¿Con cuántas personas has estado?

0: Ah, sí, llevan con libro ahí en la libreta ahí, bitácora.
1: Dios mío, ya es demasiado. Eso ya no se usa, por favor. Ni tampoco ni hombres ni mujeres. Las mujeres también tenemos que aprender a ser más sutiles, ñaña. Nosotros tenemos que aprender,
2: sí, señor,
1: a hacer ese tipo de preguntas. Porque yo sé que nos causa a veces, bueno, ni siempre, ni tanto, ni creo que todas, sino algunas, que te cause como que, ay, este anduvo con sutanita, este anduvo con fulanita. ¿Y con cuántas lleva? A mí no me interesa cuántas haya estado. Solamente me interesa, basta, que yo sea la última. Te digo, okay. A mí solo me interesa que sea la última. No me interesa quién fue la primera, segunda, tercera, ni cuarta. No me interesa.
0: Debe haber una canción, Dios, que diga, tú eres la última. Tú eres la última.
1: Bueno, déjame decirte que la canción de Ricardo Arjona, y a propósito, ¿cuál? Arjonistas que ya están en Quito, que se presenta este hombre. Hay una canción de Ricardo Arjona que dice que no me ¿cómo es? No me gusta, no me gusta.
0: ¿Tu reputación?
1: Creo que es tu reputación. Cuando dice él, a mí solo me interesa eso, que yo sea el último en tu vida. Basta. Así que, no, ya lo voy a buscar bien, por favor, no me vayan a tocar.
0: Mandarás a hacer los exámenes, por favor.
1: ¿Cómo?
0: Mandarás a hacer los exámenes, por favor.
2: Sí, señor.
0: El que entendió, entendió, y la muleta me queda viendo con unos ojos extraños. Vamos a responder la pregunta del día de hoy, por favor. Una pregunta que arruine una primera cita, nos cuentas al 0994-69-6999.

0: Yo hago salsoterapia. 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
1: Irás sin mí, papi. ¿A dónde? ¿A dónde? ¿Qué pregunta incómoda te han hecho en una cita? A ti, Gallo, te pregunto.
2: A mí, que recuerde, me hablaron del sueldo.
1: ¿Cuánto ganas?
2: Sí,
1: ¿verdad?
2: ¿Cuánto gana un locutor? Cuéntame. Y nosotros a veces consideramos que ganamos bien, pero a veces también consideramos que no ganamos lo suficiente, o a veces consideramos que no estamos en un estándar. Pero sí, independientemente de la profesión, ajá, que uno tenga, sí, sí es, señor, incómodo que te estén investigando eso, ¿no? Porque es como que te van catalogando, a ver, o te van analizando, a ver, este man gana esta cifra, con él puedo llegar hasta tal lado, y de ahí no puedo pasar, por ponerte un ejemplo, ¿no?
1: Ajá.
2: Entonces, poco más y te van a pedir el estado de cuenta, pues, o tus facturas, no sé.
1: Bueno, ¿te sentiste incómodo cuando te hicieron esa pregunta?
2: La verdad, creo que sí un poquito nada más. Me sorprendió porque nada más se me hubiese ocurrido preguntar algo así a mí.
1: Bueno, te cuento que yo he pasado por las dos partes. Cuando, ¿sí?, un chiro me viene a preguntar cuánto gana, no le respondo.
2: ¿Ya?
1: Porque es un chiro.
3: ¿Cómo?
1: No tengo por qué le va a responder. Pero cuando una persona que yo veo que sí trabaja, que veo que sí tiene un estatus de estudio, que se puede conversar, que es una persona wow, sobre todo que tiene su trabajo. Entiendan que yo, para mí, para una mujer, es súper importante que la persona que está conociendo tiene que tener trabajo, porque, como dice la chiqui, ¿cómo es esta chica, esta influencer de República Dominicana? Mi trabajo es solo para mí y para mis hijos, no para una persona que llegue. Yo no le voy a dar mis ganancias a alguien que llegue. No, a propósito, si esta persona llega, tiene que venir a sumar conmigo. Y como yo tengo la opción, basta, de decidir, pues basta, si no, basta, tiene trabajito, si no pasa nada, entonces no hay problema. No podemos tener una relación más allá que de una amistad, ¿no? Entonces, en algún momento me fueron a preguntar, yo le dije, gana bien, le digo. Me preparé tanto tiempo para llegar a donde estoy. Trabajé mucho, fui a la universidad, he hecho cursos. Empecé desde abajo y ahora pues gano lo que tengo que ganar. Al chiro. Le respondí así. Van a empezar. Salgan, por favor.
2: ¡Salten! Es ahora o nunca.
1: Y cuando otra persona que tenía su trabajo, que yo veía que estaba que muy emprendedor, con muchas ganas de seguir triunfando en la vida, me hizo la pregunta, que es hasta diferente. Y si le dije cuánto. Le digo, mira, yo gano esto y yo trabajo en haciendo voces, yo soy cantante, animo eventos, trabajo con marcas, trabajo en otra radio, trabajo muchísimo en redes sociales, y yo más o menos saco esto de acá. Y él también me contó cuánto estaba ganando. Era bonita esa conversación.

0: trabajado tanto.
1: A ver, porque bacano.
0: Vaya usted respondiendo, por favor.
1: Buena forma de expresar todo eso, ¿no?
0: Sobre está, todo, está claro, bien. Lo que pasa es que ya cuando
1: depende
0: tú,
1: con quién.
0: Exacto, cuando tú, eso, debí
1: cuando,
0: decir
1: cuando
0: eso.
1: Cuando notas que no hay envidia, ni
0: debí decir eso.
1: Ajá. Exacto, es que es así, pues.
0: Vamos, responda, 8:00 a.m. con 10.

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1: Qué bonito que escuches Tropicálida. Bueno, vamos a escuchar esta respuesta que me pareció que él es muy, muy sabio, porque hace un análisis y al mismo tiempo responde acerca de la pregunta que hemos hecho. Hola.
2: Buen día, Tropicálida. Buen día, Mulatita. Buen día, Gallo. Bueno, respondiendo dos cosas, la pregunta y respondiéndola a la mulatita.
1: Gracias, amor, gracias.
2: Sí, a veces sí es importante porque, como dicen, la mujer se casa con un hombre con futuro. Y en cambio el hombre se casa con una mujer viendo su pasado.
1: ¿En serio?
2: Bueno, es lo que he escuchado, es lo que he visto y en cierto punto es la realidad.
1: Ya.
2: Y bueno, y sobre la pregunta más incómoda en la primera cita, fue que me preguntaron que después de esto, ¿qué somos?
1: ¿Ya?
2: Y sí, Dios mío, incluso yo siendo hombre, sí me pareció un poco incómoda la pregunta porque recién nos estábamos conociendo.
1: O sea, ya
2: bueno,
1: salieron.
2: Buen día a todos, bendiciones.
1: Un besito para ti. O sea, ya salieron. ¿Y ahora qué somos?
3: Ajá. O sea, si es que hay un beso, amigos, pueden decirte tal vez ya enamorados. O sea.
1: Nada, tampoco ya nada. Un
3: pero
1: beso
3: también
1: no significa
3: te pueden poner los pies en la tierra y decirte, ay, no, solo fue un vacile o un besito nada más, así que no se me vaya a creer algo más.
1: Un besito no es nada. Y así haya pasado lo que haya pasado.
3: Tampoco.

0: Terapia, chicos, y gracias por sus respuestas, gracias por todos sus comentarios. Un besito también para usted que está escuchando el 106.5 Manabí y que está viajando.
1: Bonito.

0: posibilidad de estar en la playa. Nos llevas ahí también en tu carro, te das una vueltita por Crucita. Respiras profundo y disfrutas de aquellas cosas especiales. Afortunado tú.
1: Bueno, sigamos entonces. 8:30, bailando salsita antes de empezar el trabajo.

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1: Yo en mis cuadernos, en la portada del colegio, tenía a Lupita Ferrer y a Janet Rodríguez. Qué linda señora, sí me gustaban. Viví enamorado de las dos.
2: Cuando tenía 19 años era farra a morir acá en Quito, en la zona de La Foch, que era antes, pues ahí se farreaba hasta las 2, 3 de la mañana.
3: De verdad, qué buen recuerdo con tu pregunta, Anita María, te pasas.
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1: Hola con todos, el día de hoy vengo a hablarles de salud y es que ¿alguna vez usted se ha imaginado que las ollas en donde prepara sus alimentos a diario o ese sartén que le tiene un montón de cariño son los principales causantes de muchas enfermedades y muchas de ellas mortales como el cáncer? 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
4: A lo bien, sí, ese equipo, qué bueno.
5: Bueno. Señores, hablemos de fútbol un ratito, ya, pero de fútbol de sus integrantes, ya no en la cancha ni de los goles.
4: Listo.
5: Bueno, en el Mundial de Fútbol se dieron algunos nombres que serían los más guapos. Resulta ser que entre esos nombres no estaba el que ahora sí fue catalogado como el más guapo de este Mundial 2026. Hablamos de nada más y nada menos que Ferran Torres, el destacado futbolista profesional español de 26 años, que se robó la mirada de todos y la ovación de todos cuando hizo el gol que le dio la victoria a la querida España.
4: Sí, claro, sí, en mi casa decía, ay, ¿quién metió el gol? El guapito.
5: Exacto. De inmediato
4: metió el gol.
5: Se puso tendencia. Empezaron los lentes a buscarle todo para saber este hombre. ¿De dónde había salido? Pues nada más y nada menos que Ferran Torres juega en el Barça. Es figura internacional, señores, por la selección de España. Tiene 26 añitos y ahora ya está fichado, adivina.
4: ¿Del Barcelona dónde se lo llevan?
5: Está fichado por el PSV.
4: ¿Por PSG?
5: PSG, sí, señor. ¿Sí?
4: ¿Al Paris Saint-Germain?
5: Se va al Paris. Tú sabes que cuando los futbolistas están en el Mundial, hay muchos que empiezan a hacer posteos y publicaciones.
6: Sí,
5: de que ese futbolista se lo quieren llevar a tal o X lugar.
4: Pero con él ya está confirmado.
5: No está confirmado. Está en la mira del PSG justamente porque dicen que el contrato se le termina el próximo año.
4: Entonces, o sea, después de eso...
5: Ya está en la mira del PSG. Bueno, señores, en este momento...
4: Se va a Francia.
5: En este momento, este hombre, Ferran Torres, le dicen también el Maluma. También tiene otro, el tiburón. Ahí está. Y está en todos lados, en todos lados. Y además, yo me puse a investigar un poquito qué pasa... con Ferran Torres. Bueno, Ferran Torres hace una labor social. Él, además de brillar en el fútbol, se ha convertido en uno de los rostros más comprometidos con la protección animal. El delantero rescata perros,

0: situación de abandono, promueve la adopción y alza la voz contra el maltrato.
1: Vea eso, tráiganlo por Ecuador, también haría falta una campaña aquí con él.
0: Yo no me fui a buscar el pecho, ni cuánto mide, ni cuánto calza, no, yo fui a buscar su labor social.
1: Labor social, bien. El guapito de España.
0: Está lindo, está bien bonito ese niño, ojalá que siga brillando.
1: Listo, 8:51.

0: contigo en esta mañana espectacular. Un besito para toda mi gente de Quito. Yo lo dije en la mañana, nuestros técnicos están así, reparando en ciertos sectores donde la señal está así como que un poquito intermitente. En otros sectores sí se escucha, pero nosotros ya estamos en eso. Así que tengo muchos mensajes que he recibido. Un besito para ti que me estás escuchando también en Guayaquil, que me estás escuchando en Cuenca, que me estás escuchando en Manta, Puerto Viejo, y que estás full volumen en esta mañana.
1: Y que nos están escuchando también en el exterior a través de nuestra página web tropicalidad.com.es. Llegamos a la parte final ya de Palos Mañaneros. Qué programa tan bacano el día de hoy. Así que gracias por dejarnos acompañarte siempre desde súper temprano en la madrugada. Y qué bonito saber que tú estás inclusive despierto y trabajando antes que nosotros. Eso es fundamental en la vida.
0: Nos vemos al mediodía en iba a decir Palos Mañaneros.
1: Salsa
0: Nos vemos
1: la carta.
0: Al mediodía en Salsa la Carta, gente. Pilas y en mis redes sociales, La Mulata Tropicalidad. Gracias, Daki.
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0: sabes que venía con una compañerita de trabajo.
1: Ya, ¿qué es?
0: Me dice
1: Lady.
0: Ana María. Ajá. Ya 21, ya se termina julio, viene agosto. ¿Cuáles son los planes para diciembre de nuestra fiesta?
1: ¿Cómo? O sea, ya de una vez hay que poner las barbas en remojo sobre la fiesta de fin de año.
0: Por supuesto, ya está. Ya, no cuentes julio, socio, porque ya julio se termina en un poquito.
1: Agosto
0: días.
1: También se viene un feriado agosto, nacional y como que media corta una semana de este mes.
0: Claro, lo que me asusta es que me dijo, ¿y qué, cuál va a ser el plan para el diciembre? Yo, ¿what?
1: ¿Sabes una cosa? Mira, yo ya tengo eventos para el mes de diciembre, incluso para febrero del otro año.
0: ¡Comparta!
1: Es que las empresas por lo general tratan de buscar todo el personal local y todo eso para lo que tiene que ver la fiesta de fin de año, ¿no?
0: ¿Quién como tú? ¿Quién diría? ¿Ah?
1: Claro. Así que Ana María ya está buscando a ver dónde es la party de la fiesta de la radio.
0: Ok, vamos a ver qué hacemos. Yo soy buena para los tumbes. Bueno, son las 9 de la mañana con 9 días. Idaki, ¿cómo estás? Buenos días, buenos días.
1: ¿Hasta qué hora, maestro? ¿Hasta qué hora?
2: ¿Qué tal? ¿Cómo estás?
1: Hasta que el cuerpo aguante, ¿no?
2: Claro, hasta que el cuerpo aguante.
0: Hasta cuando lo saquen. Bueno, así iniciamos.
1: Los maestros de la

0: está en Lamine Yamal. La joven estrella de España cumplió justamente 19 años durante este Mundial. Apenas unos días antes de la final, el 13 de julio exactamente, cumplió 19 años.
1: ¿Casualidad? ¿Ya? ¿Casualidad?
0: La final del Mundial también se jugó el 19.
1: ¿Será casualidad?
0: Va otro 19, vaya sumando, vaya 19, sumando.
1: 19, 19, ¿casualidad? No, para muchos sí, para otros una señal. Ahora, las redes ya hablan del misterio del 19.
2: Qué raro.
1: Y aseguran que ese
2: Messi
1: número
2: también tenía el 19.
1: Claro.
2: Cuando entró al
1: claro, y tiene
2: España.
1: 19 en la,
0: cuando
1: en
0: lo,
1: la camiseta.
0: Cuando lo bañó Lionel Messi
2: a 19.
0: Tenía 19 años
2: en su dorsal.
0: Tenía 19 años de edad también este
1: claro.
0: Messi.
2: Así es, aunque Lamine Yamal tiene 18, en su dorsal tiene el número 19 actualmente.
1: Bueno, y aseguran que este número podría marcar el nacimiento de una nueva leyenda. Claro, no hay ninguna prueba de que el número decida un campeonato, pero el fútbol también vive la hipótesis, símbolos y coincidencias.
2: ¿Sabes qué? Escucha algo, y voy a poner esta canción. ¿Será acaso sucesión de poder?
0: Todo es teoría conspirativa, nada más. Pero el fútbol también vive de historias, símbolos y coincidencias que alimentan la imaginación.
2: ¿Será acaso eso?
0: ¿Ah? Bueno, al final recuerden que el campeón no lo eligen los números, lo deciden la cancha, claro. Lo deciden los jugadores. El que mete gol gana, decíamos
1: ese,
0: en el barrio.
1: Eso sí es lo que vale. Oye, a propósito.
0: Oye, pero
1: es.
0: Si de pronto tienen alguna creencia con relación al número 19 y las coincidencias a lo largo de la historia del fútbol, sería bueno que nos envíen una tropinota.
1: Claro. Bueno, el tiempo avanza, son las 9:19. No, mentira, entramos a las 9:19.

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0: me duele.
1: Ay, ay, ay.
2: Ahí sí le di, se lo doy, se le doy. O sea,
1: yo pensé que no sentía nada, Ana María. Bueno, atención, Quito, Quito, Quito. Prepárate porque se viene Salsa para el Alma 3. 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Pero hay un premio muy, pero muy especial.
2: Sucio, te tengo una buena noticia. Hoy se va a regalar la experiencia completa. ¿Cuál es la experiencia completa? 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

0: que se presentarán: Orquesta Guayacán. ¿Quién más? El Grupo Galé. ¡Ay, qué lindo, me encanta! 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Y desde Ecuador, mucha atención, Paolo Plaza. 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Vamos a hacerlo más activo. 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Solamente eso. Y adjunta tus datos personales en cualquier instante de hoy. ¿Qué? En cualquier instante. En una hora. ¿Tienes una hora? ¿Qué te parece eso? Si lo hacemos en una hora.
1: Perfecto. A ver, tienes 60 minutos para que puedas inscribirte. Y si ya lo has hecho, prepárate a recibir la llamada, porque te vas a ganar 2 entradas, la experiencia completa.
0: Serán
1: conocer,
0: 2 personas.
1: Así es, exactamente. Un ganador se lleva 2 entradas. La experiencia de conocer a los artistas y estar en primera fila.
0: Así que pilas, familia. Eso será en la Plaza de Toros Quito, 25 de julio. Bueno, a partir de estos instantes espero los videos así cortitos, directos, concretos al 0994-69-6999.
1: A propósito, saludos para la niña guapa Odek, que no tenga miedo al éxito, que solamente
0: sin miedo al éxito,
1: que solamente se deje llevar.
0: Ay, caray.
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0: Me voy a hacer feliz. Qué linda frase, qué buena canción, qué buena mañana la que estamos pasando en Tropicalia.
1: Excelente mañana. Buenos días para ti, sí, que recién te conectas a nuestra programación. 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
0: A propósito, a la people de la capital de la República, les vamos a pedir paciencia. Estamos haciendo

0: del barrio de Banco Guayaquil.
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1: Amor, ¿qué fue lo primero que te enamoró de mí?
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0: No. Todo este regalo, Nelly.
1: Estoy diciendo.
2: Ay, no.
0: Bueno, suerte para la próxima. 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

0: Bienvenido a Twenty.
1: ¿Qué?
2: Se acaba de perder Yanilet Cruz.
1: Yanilet Cruz, te acabas de perder tú la experiencia completa. Qué pena, ¿eh? Qué lástima, me da pena, penita, penas. Ya lo dijimos, tienes que estar súper, súper atento a la programación de Tropicalia.
2: Otra llamada, Ana María, a otra ver, llamadita. A ver, suerte, ¿vamos? ¿Para quién?
3: Mucho llora.

0: ¡Aló!
1: Te escucho Tropicalida.
2: ¡Ah, eso! Michelle Tomalá, escucha Tropicalida. No te emociones. A ver, primero, siempre decimos no digas aló, no digas hola, no te quedes callado, en silencio, y es lo que hiciste.
3: Y esta vez no te vistas porque no vas.
2: Esperamos 3 segundos para hablar.
0: 3 segundos, 5 segundos.
2: 5 segundos fueron.
0: 5 segundos esperamos para
2: decir hola. Ahí sí dijiste la frase. ¿Qué pasó, mi querida Michelle?
1: Es que no
2: hay
1: la señal por acá.
2: Nada, a ver, las culebras te acechan y por eso no contestaba, ¿sí o no?
1: No, es que también estoy esperando una llamada de la terapia de
0: Midan. Bueno, experiencia, te acabas de perder la experiencia completa, el Midan Grid, de conocer, la oportunidad de conocer a todos tus artistas, tomarte fotos con él y luego te ibas con un acompañante a una localidad especial, a la primera fila. Bueno, así es, sigamos con más.
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0: eso estamos.
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0: 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Oye, hoy tenemos la pregunta,
1: Vamos a redes sociales, arroba Tropicalidad Ecuador. Te invitamos para que veas los últimos videos, como para que rías, para que pases un bonito momento.
0: ¿Qué pregunta arruinaría una primera cita, socio? ¿Qué pregunta? A ver, piensa.
1: A mí me molesta cuando salgo con una chica y de una, ¿eres casado? O sea, oye, eso no se pregunta.
0: Entonces, ¿qué? Obvio, ¿cómo va a preguntar eso? Ya te pasa. Si no,

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les mencionaba, el problema es dónde cocina. Esas ollas de aluminio y sartenes de teflón desprenden toxinas y básicamente usted se está comiendo la comida contaminada con plomo. Lamentablemente, si usted se hace un examen de sangre, le va a salir que tiene altos niveles de metales pesados en su sangre, entonces obviamente uno va a vivir enfermo. 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
1: Muchísimas gracias. Todo está correctísimo, mi querida Marina.
2: Agradeciendo por esa muy buena información. Aquí tenemos anotado el número de pronto de nuestros oyentes para que puedan acceder a esta gran oferta.
1: Muchísimas gracias. Bueno, continuamos con más de Los Maestros de la Diversión.
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0: sigue transcurriendo en Tropicálida. ¿Sabes qué? Hoy sí, está confirmadísimo. Hoy 21.
1: Ya 21 de julio, Ana María.
0: 21 de julio sí se celebra el Día Mundial del Perro. Ese compañerito que no te juzga, no canta feo. Si lloras, está al lado tuyo. Si abres una funda de pan, ahí está al lado tuyo. Si lo pateas, también está ahí al lado tuyo. Porque así son los perros. El perro tiene un talento único, mover la colita cada vez que te ve. Oye, mi perrita hasta se orina cuando me ve. Y me dijo la doctora que eso ocurre los primeros meses. Porque no, ellos todavía no controlan. Son cachorritos y no controlan las emociones. En fin. 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
1: Ya casi cerca.
0: 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Quito. 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
0: Así, tal cual.
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2: Muy bien, llamada telefónica, marcamos, responde.
1: Suerte para quien.

0: Ay, no. No dijo, yo escuché otro. ¡Cálida! ¡Qué pena! ¡Ay, qué lástima!
1: ¡Qué pena me
0: qué
1: da!
0: ¡Qué pena! Recuerda que siempre tienes que decir, yo escucho Tropicalidad. Vamos con otra llamada telefónica, ¿ok? Otra llamada telefónica.
1: Vamos a recordar la presentación de BL, Blesh y otros artistas en este gran concierto.
0: Silencio, silencio.
2: ¡Blesh! ¡Yo escucho Tropicalidad!
0: ¡Tropicalidad! ¡Sí, dijo, yo escucho Tropicalidad! Perfecto, pues. Te cuento que te acabas de ganar, no una, son dos entradas box. ¿Qué te parece? Pero antes que nada, a ver, dinos, ¿en dónde se va a realizar ese concierto, el Jacta Flow?
2: Claro, es en el Estadio Olímpico Tehuelpa el 31 de julio.
0: ¡Perfecto! Ok, mi querido Santiago, te acabas de ganar dos pases de cortesía para que vayas bien acompañado para el próximo fin de semana. Ya te estaremos comentando en dónde tienes que retirar tus pases, ¿ok? Son dos super, pases de cortesía.
2: Gracias.
0: Ok, ahora sí, recuérdale a Tropicálida que... A ver, recuérdale a todo el mundo que Tropicálida...
2: Sí, cumple.
0: ¡Bien! ¡Muchísimas gracias! ¡Hasta pronto! Bueno, casi estamos llegando también a la parte final de la programación de Tropicálida. Continúa con nosotros porque más adelante volveremos a regalar todo el día. Vamos a regalar pases de cortesía. Pero ya,
3: nuevo almuerzo. ¡Chau, chau, people!

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5: El Mundial 2026 nos regaló un verdadero festival de emociones. Partidos llenos de goles, definiciones dramáticas y grandes sorpresas. Vimos a selecciones históricas quedar en el camino y equipos que sorprendieron al mundo con actuaciones inolvidables. Pero sin duda, uno de los momentos más emocionantes fue la gran final entre España y Argentina. La Roja levantó nuevamente la Copa del Mundo después de imponerse por 1-0 en un partido que se decidió en el tiempo extra. También quedarán en la memoria las despedidas de grandes figuras y leyendas del fútbol. Jugadores que escribieron páginas doradas y que ahora dejan paso a una nueva generación.

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¿Qué pasó, mulata? Sí, estoy bien. Bueno, no te vayas de mi lado y simplemente quédate ahí, porque llegó tu esposa. A partir de este momento, salsita, mi vida, salsita. Rica, siempre desde Tropicálida. Qué gusto, qué honor llegar a las 12 y ser parte de tu almuerzo, ser parte de tu actividad. Ya arrancando Salsa a la Carta, el programa que te encanta, que te acompaña y que al mismo tiempo tienes la oportunidad de interactuar y presentar sobre la mesa tu punto de vista del tema que se trate, ¿ok? Con esta canción de la Puerto Rican Power hemos arrancado este programa en este 21 de julio del 2026. Felicidades, cumpleañeros. Tu mulata te da la bienvenida y te dice, hey, vamos a tener hoy de todo un poquito, como por ejemplo los tres platos que son infaltables en este programa. Tres canciones de un artista o de una agrupación salsera. Eliges tus tres temas y me dices a través de tu tropinoteo, oye, quiero estas tres canciones, yo te voy buscando de inmediato, ¿te parece? Yo sé que sí. Arranquemos entonces y no te olvides del número de WhatsApp de Tropicálida donde me vas a pedir tus tropinotas, donde vas a enviar tus tropinotas de voz y me vas a pedir tus canciones.

para la familia Gaviria. Un beso, Henry Vega, saluditos. Y por ahí también me están preguntando, ¿ya estás lista para Salsa para el Alma? ¡Claro! Estamos así, pero súper, súper contentos por este concierto del día sábado en la capital de los ecuatorianos. Así que vamos a estar conversando, platicando, porque tengo también novedades que ya les cuento.

Quiero robarte un beso, una canción emblemática de Salsa Kids, ¿verdad? Canción que utilizábamos mucho hace mucho, ¿verdad? Ahora ya nadie pide permiso. Antes a uno como que le preguntaban, ¿te puedo robar un beso? Ahora no, pues ahora ya medio dijiste, medio. Ya medio saliste y ya cuando te das cuenta te robaron el beso. Oye, que me encanta esta canción de John Dennis, Tierra Mala. Qué letra, de verdad que la salsa es una cosa espectacular. La salsa es algo que aparte de que tú la puedes bailar, la puedes saborear, la puedes cantar, a veces no necesitas estar sintiendo algo así anormal o estar de despecho como para poder cantar una canción de despecho en salsa. No, simplemente te gustó, la cantas a todo pulmón y la bailas. No hay necesidad de que te hayan dedicado esa canción, ¿sí o no? Bueno, te recibo entonces en el 09-9469-6999 mientras escuchamos Tierra Mala.

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1: Vivo como un fantasma tras de ti, dice esta canción. Así vivo yo. Me la estás pidiendo. Oye, te quiero enviar un saludo a ti, así a ti, que te subiste a tu vehículo y haces servicio de taxi puerta a puerta y que me escuchas siempre y que llevas a tus pasajeros, que llevas a tu clientela escuchando salsa a la carta. Qué bonito que me escribas y me digas, salúdame que vamos en la carretera.
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1: Y justamente desde TikTok me estabas pidiendo esta canción de Guayacán Orquesta cuando ya te estás preparando para el concierto de este 25 de julio en Quito, en la Plaza de Toros. Tenemos en esta semana full entrevistas con el Grupo Galé, con Jorge Leo, con Suprema Corte, así que tienes que estar súper pendiente. Aquí está tu canción de Guayacán, Amor Traicionero.

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1: Permíteme decirle a toda la people de Personal Barbecho en Cuenca, gracias por elegir Tropicálida. Y también, buenas tardes, Mulata, aquí cocinando y escuchándote. Por acá, Cristian, desde el Cantón Chilla, también escuchando. Y algo que me pide es Melanie, dice, por favor, una canción de Paolo Plaza, ok, y el guardia de seguridad que está full sintonía en el comisariato Barbecho. Vamos. Hoy vamos a tener los tres platos. Tú, que en este momento tienes el teléfono en la mano, ¿qué te parece si coges, si te grabas la voz y me dices, yo escucho Tropicálida, quiero que me pongas estas tres canciones de este artista y me dices las canciones de tu salsero favorito? Puede ser, no sé, se me ocurre, tres éxitos de Tito Rojas y me pones los éxitos de Tito Rojas. ¿Cómo puede ser que me digas, mira, yo quiero una de Suprema Corte, quiero una de Yambao y quiero una de Atrato River? Tú eliges esos tres platos, solo aquí en Salsa la Carta. Hoy vamos a tener esas tres canciones solo para ti.
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1: Contigo, 12:35.

0: escuchar una buena banda. Déjame enviarle saluditos a Henry, que va en su vehículo. Estás taxeando, Henry. A ver, el almuerzo tienes que invitarme tú, no yo, por favor. Vamos, tropinotas de voz.
1: ¿Cómo están? Buenos días.
0: Hola.
1: Un saludo para todos ustedes.
0: Ok.
1: Y me gustaría que me permitieran escuchar la canción Deseándote de Frankie Ruiz.
0: ¿Ya?
1: Y te quise tanto en HC.
0: Ya.
1: Que tengan un excelente día.
0: Deseándote y te quise tanto de Nacho Acero. Ok, déjame enviarle saluditos también de cumpleaños a quién, a Berrus. Por aquí tenía el nombre, que está cumpliendo 25 años, parece que me dijo. Y le estamos deseando un feliz día. Que bueno, que todo le salga bonito. ¿Y quién está por este lado? Oli, buenas, buenas.
2: Hola, Tropicalia, ¿cómo estás? Les saluda Fernando de la Ciudad de Manta. Pónganme los tres platos: la de Willy Colón, gitana, la de Tito Rojas, siempre seré, y ¿ya? una de Salserín, de Sol a Sol.
0: Okay,
2: gracias,
0: que tengan
2: buen día.
0: Buena elección. Déjame enviarle saluditos a Kiarita, que está cumpliendo años el día de hoy. Ella está escuchando en Suiza. Felicidades, hermosa. Que te den muchos, pero muchos regalitos. Y bueno, sigue disfrutando de la salsa en Tropicalia.

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Mirata, la canción Mujer de Carne y Hueso es dedicada para aquellas mujeres que son interesadas. No sé, hermano, anda, pregúntale a Alexis Lozano. Bueno, vamos a analizar la canción. Vamos a analizar la canción. Bueno, ya que te tomo el mensaje y vamos a ver un poquito qué dice esta canción. No vamos a dejar que se termine para poder revisar la letra. Dice: estos tiempos sin motivos para escribir una canción. Estos tiempos sin motivos para escribir una canción. Pocos regalan poemas, serenatas o una flor. A mí sí me gustan las serenatas y sí me gustan las flores, por si acaso. Todo es un mercado persa, desde México a Estambul. Cada quien tiene su precio, su factura o su valor. Ya. Una señora bonita a intereses se casó. Si al marido no le...

le alcanza un amante y se acabó. ¡Ay, no! Yo le voy a preguntar a Alexis, ¿por qué usted hizo esta canción tan dura? De verdad, ¿por qué? Porque eso no solamente hacen las mujeres, sino que también los hombres, don Alexis. A ver, ¿qué más dice? Si al marido no le alcanza, un amante y se acabó. Mira a un lado, mira al otro. Y si nadie la miró, le basta que el tipo jure que a nadie le contó. Ha sido dura, de verdad que ha sido dura. En esta ciudad sin alma donde todo se vendió, ahora somos invisibles los que hablamos del amor. Bueno, él lo cuenta desde, también desde su punto de vista, de que es una persona noble, de que es un hombre que busca que busca amor sincero, y que obvio él no es un infiel. Ya lo cuenta desde, y nosotros, mira, nosotros tenemos que creer, porque por ejemplo es como que si cada cual tiene sus valores y uno sabe qué debe hacer y qué no debe hacer. Por eso vendo los motivos para escribir una canción: tristezas, alegrías, un beso, una flor. Vendo. Yo le vendo una canción, 1000 poemas vividos y una historia de amor. Por eso vendo los motivos para escribir esta canción: nostalgias, soledad y una historia de amor. Vendo. Yo le vendo una canción, tristezas, alegrías, y le regalo una flor. Y aquí más abajo que dice, extra, se busca un amor. En este tiempo que estamos viviendo, una gran desilusión. Nadie quiere tu cariño si no puedes comprar su amor. No. Oye, no quiero factura. Yo quiero una mujer de beso y sexo, vino, pan y alma pura. Una señora bonita, intereses, vendió su amor. Hoy vive lamentando, vive llorando su error. O sea, yo digo que sí. No, es una persona que escribe esta canción con mucho dolor, porque se enamoró, y se enamoró de alguien que sencillamente no le interesaba su amor sincero, y esa persona andaba buscando pues solo interés, nada más que eso. Y tú sabes que las canciones siempre tienen un como que un inicio, siempre. O sea, los escritores hacen esa canción porque o la viven o alguien les dice, mira, yo pasé por esto, escríbela, ponle estos datitos, y ya ellos se inspiran. Pero esta canción de Guayacán Orquesta, Mujer de Carne y Hueso, que al principio la puso en la voz de don, no le voy a decir don porque es guapo él, Jan Collazo, y que la hizo tan pero tan perfecta, y nosotros la escuchábamos y eso y lo de acá, pero tiene una letra profunda de alguien que sufre porque su amor no ha sido como que no ha sido correspondido, y que eso nos pasa a muchos. ¿A quién no le ha pasado que se ha enamorado de alguien que no ha sido correspondido? Y ya por ahí vienen otras cosas, y ya después te vas dando cuenta, uno de los cabos, y dice, no, esa persona nunca me quiso, fue solamente interés, está con alguien que sí tiene esto, lo de acá, estoy cocinado. Cada uno vive una historia, ¿sí o no? Y cada uno se queda con lo que se tenga que quedar, cada uno olvida lo que tiene que olvidar. Y cada uno, como la mulata, sencillamente continúa y hace de cuenta que eso nunca pasó. Vamos a escuchar esta canción.

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0: Mori Control. Ahí está tu canción favorita, la que tú estabas pidiendo hace rato. Trupi, notas de voz.
1: Yo escucho Tropicalia.
0: Hola.
1: Como siempre, con la mejor sintonía de 12 a 1.
0: Ay, qué lindo, un besito.
1: Con la mejor salsa.
0: Cuéntamelo
1: con
0: todo.
1: Con una mulata. Porfa, compláceme con una música.
0: ¿Con cuál?
1: De Gali Galeano, La Cita. Puede
0: Diosito
1: ser un pequeño motel
0: santo,
1: también.
0: Ok.
1: Y la de Luis Enrique, Yo No Sé Mañana.
0: Perfecto, mi vida. Diego, creo que eres tú. Gracias. Mulata, soy Olger. Voy por la carretera, dice, de norte a sur perimetral, escuchando tu buena salsa. Por favor, compláceme con la canción Esposa de Tony Vega, dedicada para mi esposa. Un besito. Ya mismo tenemos los tres platos, así que tú tienes oportunidad todavía de decirme, yo escucho Tropicalia y quiero estas tres canciones, los tres temas, tus tres salsas favoritas para ese almuerzo.

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0: encanta cuando me escribes y me dice, oye, te estoy escuchando en la carretera, vengo viajando full volumen con esas canciones que estás colocando, qué chévere. Un abrazo, tú que estás, dice, viajando desde la en la carretera, dice, y te voy escuchando. Estoy viajando desde desde Babahoyo hasta Guayaquil. Qué buena música. Muy bien, muchas gracias a ti, linda. Un besito. Nos vamos ahora con los tres platos.
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0: Y he hecho como que una combinación entre las canciones que más se repiten. Y bueno, nos vamos a escuchar en esta entrada a Willy Colón y Gitana.

0: Me encanta que hayas elegido esta canción porque así hacemos variaditos los tres platos en este martes 21 de julio. Sí, señor, ahí está uno de tus éxitos favoritos y lo tocaste, o mejor dicho, lo pediste en Tropicálida. Mientras te estás comiendo eso rico que tienes servido.
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0: Y me decías que te colocara los tres platos de Frankie Ruiz, pero yo dije, bueno, esta es la canción que más me ha pedido hoy, así que te voy a poner y será nuestro plato fuerte, Deseándote, de Frankie

espérate, es Desnúdate Mujer. La ponemos más adelantito también deseándote, ya que nos has estado pidiendo estas dos canciones de Frankie Ruiz. Como ustedes saben, bueno, como tú sabes, solo son tres platos, ¿sí? Y tenemos que elegir lo más pedido. Pero más adelantito te vamos a colocar también deseándote.

Seguimos contigo y te presento de inmediato el postre. Gracias, porque siempre estás pensando que tu almuerzo tiene que ser único, tu almuerzo tiene que ser fabuloso. Y efectivamente, esta es una de las canciones que más me han pedido, así que vamos a ponértela de inmediato. Gracias por elegir Tropicálida. Y gracias también por dejarme tus mensajitos y también por decirme que hoy estás cumpliendo años y que te gustaría que yo te salude. Por supuesto, Berrus, 25 años, un abrazo para ti, que viva la cumpleañera.

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Roberto Santa Rosa, me estoy despidiendo. Muchas gracias, Ecuador. Gracias por haberme escuchado. Gracias por ser parte todos los días, tarde a tarde, de Salsa a la Carta. Yo soy La Mulata. Te dejo mi red social de Instagram. Ve a Instagram de Tropicálida. Sí. Vas y sigues la cuenta de Tropicálida Ecuador y luego te pasas a la mía, La Mulata Tropicálida. Así me encuentras en Instagram y me puedes seguir en este momento. Para los amantes de la salsa, el 25 de julio estaremos en la Plaza de Toros presentando Salsa para el Alma número 3. Y por supuesto yo voy a regalar una entradita, sí, La Mulata, yo te voy a regalar una entradita. Tú que estás en mi cuenta de Instagram, ve por favor al posteo donde doy la explicación de todo lo que vamos a hacer en la Plaza de Toros este 25 de julio. Ahí hay un videíto, ahí abajito lo que tienes que hacer es decirme con quién quieres ir. O mejor dicho, más fácil, ya compraste tu entrada, ¿verdad? O te ganaste una entrada aquí en Tropicálida, entonces te hace falta otra para ir con tu pareja, con tu amigo, con tu amiga, con alguien. Coméntame ahí abajito con quién deseas ir. Y me colocas el nombre, o mejor dicho, le etiquetas a su cuenta de Instagram para que le llegue la notificación y la persona responda de inmediato ahí. Voy a hacer el sorteo el día jueves en la mañana, así que tienen tiempo todavía. Les voy a dejar esta canción que me la han estado pidiendo durante todo el programa, así que ¡mua! Yo soy La Mulata, gente linda, salsera, desde la puntita de los pies hasta la última... el último hilo de mi cabello. Nos vemos mañana a las 5 en punto y te dejo ese tema de Eros. Chao, chao.

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0: Pásame una helada.
1: Pásame.
0: Que hace calor.
1: Qué calor, de verdad.
0: Qué solcito.
1: Siento que me derrito.
0: Azaroso, se derrite, ¿no?
1: Claro, chocolates como yo se pueden ahorita, derretir en esos calores. Es un poco ahorita peligroso.
2: Ahorita
1: sí
2: pega una bien, pero bien,
0: una bien heladita. Pero ahora sí te puedo estar aceptando, DJ Dani.
1: Sí, claro, estar aceptando yo también.
0: Qué solcito. ¿Saben que al mediodía tuve que estacionarme debajo de un árbol un rato como para que se me enfríe un poco el carro? Porque no abastecía.
2: Una de esas como pata de albañil.
0: Una vestida de novia, vestida de novia.
2: Tal cual.
1: ¿Ya? Yo les acepto también una agüita mineral. Agüita mineral heladita ahorita. Uf, qué rico.
0: Bueno, hora de hidratarse. Temperatura ambiente elevada en algunas ciudades del Ecuador. Hello, people. A propósito, vamos a iniciar con buenas noticias porque tenemos bastantes entradas. Muchas a diferentes cosas. Conciertos, ¿ah? De una vez.
1: El día de hoy tenemos variedad para que tú escojas. ¿Qué más quieres? A ver, tenemos.
0: Vamos. Venga, lleve, como en Bahía.
1: Lleve. Se viene Salsa para el Alma 3, Randú. Ese evento espectacular en la ciudad de Quito.
0: Y hoy vamos a arreglar las entradas especiales, la experiencia para que conozcan los artistas.
1: Oye, vamos a

0: a regalar las entradas de experiencia completa para Salsa por el Alma 3. Dos ganadores.
1: Dos ganadores.
0: Cada uno se va con un acompañante. Imagínate.
1: O sea, van a conocer a los artistas primera fila y de una, ¿no?
0: De una, oye, qué bacán. Okay. Imagínate ir con tu amorcito a ese concierto de salsa todavía primera fila.
1: Bueno, no, de una, vayan participando, enviando los datos y dónde y cuándo será este gran evento, Salsa para el Alma 3. A ver, ¿qué más tenemos?
0: ¿Qué más tenemos? También se va una entrada, porque también se viene el concierto para Guayaquil de Jowell y Randy. Uy, también el 25 de julio.
1: La experiencia, la experiencia.
0: Va a estar buenísimo, se van a llevar un meet and greet el día de hoy, así que también
1: para
0: pueden empezar
1: a los artistas.
0: Para conocer, tomarse fotos.
1: Hoy es todo.
0: Hoy se pueden llevar también esa entradita.
1: ¿Qué más? ¿Qué más? A ver, baby luces, venga, lleve.
0: Dios mío, estamos completos el día de hoy.
1: Regalones.
0: Otro evento súper especial, muy bueno para Quito también.
1: Quito.
0: Yacta Flow. Ese evento también reúne artistas de primer nivel, va a ser súper bacán. Y el día de hoy vamos a regalar también dos entradas. Imagínate, oye, ¿viste
1: dos
0: regalones?
1: Entradas. Y dentro de la presentación de este gran evento, por ejemplo, va a estar BL, ¿no?
0: BL, sí.
1: Claro.
0: Va a estar súper, qué bueno. Y pues bueno, no hay que dejar tampoco de lado el FTC Live al Parque, que también vamos a tener muchísimos artistas invitados en la ciudad de Quito.
1: Bueno,
0: Tropicalia, siempre de la mano de los mejores eventos, y hoy nos vamos a ver.
1: Hoy vamos a regalar entradas para estos cuatro eventos, así que tú decides dónde quieres ir y Tropicalia te lleva.

0: Ella es la Baby Luces.
1: Actívate, actívate, que te veo dormido, por favor, despiértate.
2: Sabes que tenemos ya Tropinotas, la People participando por esas entradas. Se van dos ganadores o ganadoras, van a tener esta experiencia de conocer a los artistas. Además,
1: espérate, te desinflaste, oye, ¿qué
2: pasa? Además, van a estar en primera fila, ¿sí o no?
1: Van a estar en primera fila porque las entradas que se van el día de hoy es para la experiencia completa Salsa para el Alma 3 en Quito. Recuerden que cada ganador se va a ir con algún acompañante que deseen, así que va a estar fenomenal. Te vas a disfrutar de ese conciertazo acompañado ya sea de tu mamita, de tu esposo, de tu esposa, de tu hijo, lo que tú quieras.
2: Bueno, ya habíamos dicho, tenemos entradas para 4 eventos durante hoy, martes, ¿no?
1: Durante el día.
2: Así es, vamos con esta Tropinota.
3: Hola, hola chicos, mi nombre es Vanessa Gallardo, soy de la ciudad de Quito. Quiero participar para la entrada de Bel, porfa, necesito irme. Espero me puedan anotar. Gracias.
2: Perfecto, mira, ella envía un audio, pero más abajo en texto pone todos los datos con relación para el evento del concierto Salsa para el Alma, ¿ok?
1: Ok, muy bien, está muy bien, entonces está participando de una.
2: ¿Te parece si en la siguiente salida vamos a regalar la primera entrada para este concierto
1: para
2: Salsa para el Alma, ¿ok?
1: Me parece perfecto, ¿sabes por qué? Porque hay muchísimas personas que han estado participando incluso desde toda la mañana, así que pues bueno, también pueden estar por ahí los ganadores, así que pilas. Por acá me dicen que mandemos un saludo a Charlie Flow. Oye, este man no descansa.
2: Charlie, ¿qué pasa con Charlie?
1: Yo no entiendo qué pasa con
2: cuando
1: Charlie.
2: Cuando está aquí en la radio no habla, interactúa. Y ahora que no está, está que todos
1: yo
2: los días.
1: Yo diría que, por favor,
2: todos
1: el jefe,
2: días escribe.
1: Si el jefecito me escucha, por favor, ya que le corten las vacaciones. Porque parece que quiere venir a trabajar.
2: Bloquealo.
1: Bloqueemos. Sí, bloqueemos nomás. Sí.

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0: solcito, qué solcito para Saroso, ¿sí o no?
1: El sol como que te ha quemado las neuronas, Randú. No sé qué ha sucedido. Usted que me habla en inglés, Randú, no, pero me enorgullece, la verdad, saber que ahora ya se sabe tres palabras tiendita, en inglés. Ya no.
0: No. A ver, ¿sabes qué? Vamos a hacer lo siguiente. Vamos a regalar esas entradas, la experiencia, para que conozcas a los salseros, a los artistas. Vayas con un acompañante y de una primera fila.
1: Salsa para el alma 3. Se van dos, se van entradas para que vivas toda la experiencia completa. Es decir, vas a estar en primera fila, te vas con un acompañante, así que pilas.
0: Vamos con la llamada. ¿Suerte para quién? Te hablamos de Radio Tropical y de Averito. Te acabas de perder la oportunidad de conocer a los artistas salseros y estar en primera fila con un acompañante.
2: Ya, bueno.
0: No pasa nada.
1: Está bien. No pasa nada. Así de relajada hay que coger las cosas en la vida. Me he dado cuenta. No hay que estresar. Ya perdí, ¿qué más puedo hacer?
0: Vamos con la siguiente llamada.
1: Por favor, para que no te pase lo de Verónica, tienes que tú contestar y de una decir: yo escucho Tropicalia. Recuerda que también nosotros hacemos un conteo. Si te pasas de 3 segundos en silencio, o sea, si no dices nada, tampoco es válido. Así que pilas.
0: Este 25 de julio en Quito, prepárate.

0: Hola. Hola. Hola, Vanessa. Te hablamos de Radio Tropicálida.
1: Yo escucho Tropicálida.
0: ¡Eso!
2: ¡Eso! Eso es lo que tuviste que haber dicho.
0: Esa era la frase que tenías que haber dicho, mi querida amiga. ¿Por qué te quedaste en silencio?
1: Porque no escuchaba su audio. Estoy conectada aquí en el altavoz del trabajo. Estás escuchando la radio.
2: Pero es que no nos tienes que escuchar. ¿Cómo? Tienes siempre, que de una. De
3: comenzate. Claro,
0: siempre decimos, no digas hola, no te quedes callada, no digas aló, de una, debes de decir, te escucho Tropicálida.
1: No, bueno, no escucho Tropicálida, lo dije.
0: Y claro, sí, pero después de haberte quedado callada 3 segundos, ¿sabes qué? Ibas a conocer a los artistas salseros, ibas a estar en primera fila con un acompañante. Era una experiencia monstruosa que Tropicálida te daba.
1: Se quedó callado porque salió en el altavoz, nada más.
0: Ya, cachorro, ya, tranquilo, ya.

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2: Habíamos mencionado Baby Luces. Ya, tranquilos, a ver, ya.
3: Ya, Randu, respira. Habíamos mencionado. No sé qué te tomaste, no sé qué ha pasado.
2: Escúchame.
3: A ver.
2: De tantas entradas que tenemos, Salsa para el Alma no contestaron. Pero ahora vamos a regalar las entradas para el concierto Jowell y Randy, ¿te parece?
3: Me parece espectacular. Recuerden que para Jowell y Randy se va un ganador con Meet and Greet. Es decir, que pueden conocer al artista, pueden tomarse fotos. Qué bacán, ¿no? Esa experiencia, poder darle un abrazo, tal vez si eres el fan número uno, la fan número uno, de verdad, espectacular.
2: Vamos
3: poder
2: a la llamada,
3: saludarlos
2: a ver.
3: Y todo.
2: ¿Quién se va? ¿Suerte para quién?

0: Yo escucho Tropicalidad.
1: Ella escucha Tropicalida. Caterina Reyes. ¿Lista para disfrutar de este gran concierto de Jowell y Randy?
0: Sí, muchas gracias.
1: ¿Emocionada? ¿Estás en casa? ¿Estás en el trabajo?
2: ¿Tu emoción?
0: Estoy aquí en el trabajo con mis amigas escuchando la radio.
2: ¡Uy! ¡Qué bacán! ¡Me gusta!
1: Perfecto, ya eres la ganadora en internet. Hoy vamos a indicar cómo y dónde retirar tu entrada, ¿ok? Ahora
0: gracias,
1: sí, dile
0: gracias
1: a todos los people que Tropicálida
0: sí cumple.
2: Muy bien, me parece espectacular. Súper bien, sí. La ganadora, así de fácil te lo puedes llevar. Recuerda que tenemos más entradas, así que envía tu tropinota de voz al 099-469-6999.

0: a solicitar tu canción favorita. Se viene la hora de complacerte con el WhatsAppeo. A propósito, saludo para la people del volante, quienes están trabajando, haciendo carreras. Por ejemplo, el conductor de aplicación, Leandro Andrés, disfrutando de la 91.3.
1: Atúatelo, no mentira. Saluditos, gracias por estar en sintonía de Tropicalia.
0: Saludos de parte de Fera. Ahora dile.
1: De parte de Fer.
0: Sí, a ver, dile.
1: Pensé que lo decías tú. No importa. Si es de parte de Fer, enviamos los saluditos que desee. 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
3: 2:58.
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4: El Mundial 2026 nos regaló un verdadero festival de emociones. Partidos llenos de goles, definiciones dramáticas y grandes sorpresas. Vimos a selecciones históricas quedar en el camino y equipos que sorprendieron al mundo con actuaciones inolvidables. Pero sin duda, uno de los momentos más emocionantes fue la gran final entre España y Argentina. La Roja levantó nuevamente la Copa del Mundo después de imponerse por 1-0 en un partido que se decidió en el tiempo extra. También quedarán en la memoria las despedidas de grandes figuras y leyendas del fútbol. Jugadores que escribieron páginas doradas y que ahora dejan paso a una nueva generación. Y así vivimos intensamente la Copa del Mundo 2026.
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1: Con el WhatsAppeo de Tropicalidad. Basta. Me pueden complacer con la música, dile.
2: Sí, señor.
1: Gracias.
3: Complaciendo a la people, al 494-6969-99.
4: Yo no quiero llegar a la edad tuya, Randu. No puede ser. Ya vas repitiendo esa tropi. No te vas a hacer tres veces, Randu.
3: No, solamente salió una. Esta es la que nos solicitaron ahora.
5: Con la tropicalidad me puedes ayudar con una canción. Me hace daño verte.

0: seguimos con más. Estamos súper activados regalando muchísimas cosas para que puedas tú salir premiado gracias a Tropicalia. 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Artistas súper reconocidos como BL, como Bless, como Omar Kurt y más artistas invitados. Así que puedes participar con Tropinotas de voz al 099-469-6999, ¿ok? 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
1: ¿Qué te parece, Baby Lucia? Si hacemos una llamada, si está pilas...
0: De uva.
1: De una se lleva la entrada.
2: Bienvenido.
0: No puede ser posible. ¿Qué sucede hoy?
1: No entiendo cómo se inscriben y el rato de la hora...
0: Apagan el celular.
1: Apagan el teléfono. Se me descargan.
0: No puede pasar ese tipo de cosas, por favor. Bueno, ustedes recuerda, ya saben.
1: Quito, este evento será el 31 de julio en el Estadio Olímpico Atahualpa. Tenemos entradas. Envíame una tropinota si quieres participar.
0: Pila.
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4: Yo escucho Tropicalia. Le saluda Ronald Guamán de la ciudad de Guayaquil. Escuchando la mejor radio del Ecuador. Voy a complacerme con la música de J Balvin. ¿Qué más, pues?

escucho Tropicálida, Randú, Baby Luces. Ese chocolate que se derrite por estos calores, pero es un chocolate amargo. Es el chocolate ni semi-amargo ni el otro, no. Es el chocolate amargo. Y bueno, DJ Daki, por favor, complázcame con esa canción, esa salsa preciosa de la única versión pepa que tiene esa canción de Dayanara Peralta, El Karma en salsa, como solamente lo sabe hacer Tropicálida. Yo escucho Tropicálida.

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4: Hey, luces, cordial saludo. Complácame con una buena salsa, vendedora de amor. Háganla sonar en esta tarde calurosa, pero con Tropicálida suavecita. Confirmen, TKS

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1: Escucho Tropicalia, reportando sintonía. Un tema de los Titanes, por retenerte, a full sintonía, como cadena nacional.

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1: Habíamos mencionado que tenemos entradas para hoy, diferentes conciertos, eventos tanto en Guayaquil como en Quito. Y en la capital de la República habrá un evento espectacular el viernes 31 de julio en el Estadio Olímpico Atahualpa. La presentación del concierto Jacta Flow. Y ¿sabes qué? Vamos a realizar la llamada. ¿Quién se va a este concierto?
2: Me parece perfecto. Ya el sistema nos arrojó un número, así que vamos a ver. Ojalá, por favor, que nos conteste bien. Que no nos diga ni hola ni aló. Ya han perdido muchas oportunidades. Así que ya sabes, si te llegamos a llamar, yo escucho Tropicalia de una.
3: Tropicalida.
1: ¡Eh! ¡Escucha Tropicalida!
2: ¡Felicidades!
1: Está en movimiento, parece, ¿no?
2: Juan Camilo Moscoso.
3: Muchas gracias.
2: Muchísimas gracias a ti por participar. Recuérdanos rapidito, ¿dónde se va a realizar y qué día?
3: Se va a realizar el 31 de julio en el Estadio Olímpico Atahualpa.
2: Muy bien, perfecto. También recuérdanos que Tropicalida...
3: ¡sí, cumple!
2: ¡Eso!
1: A pocos días se llevó la entradita. Sí, y a pocos días de disfrutar de este evento. Recuerda, viernes 31 de julio, Estadio Olímpico Atahualpa.
2: Perfecto, de esa manera súper fácil, así que ya lo sabes.
4: Yo escucho Tropicalia, me complace con una salsa caladura, muy

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3: Mucho tropicálida, aquí a sintonía, desde Calderón, en Quito. Por favor, si me complaces con la canción de Eddie Santiago, Lluvia. Excelente tarde, muchachos. Gracias.
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4: 3:57.
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0: digo esta frase a esta chica guapa? ¡Qué bien te ves! ¡Qué bien luces! ¡Qué bien!
1: Claramente debe ser porque está vestida a la moda. Claro. Tiene un buen maquillaje de primera.
0: Cuando alguien viste la moda, resalta en cualquier lugar,
1: en
0: ¿sí o no, baby?
1: En cualquier lugar, o sea, con la luz apagada eso se ve.
0: Y hablando de moda, tenemos a nuestra querida amiga Diana. Diana Sánchez, ¿qué tal? Excelente tarde.
2: Muchísimas gracias, muy buenas tardes con todos. Muchísimas gracias por la invitación aquí, trayendo unas nuevas e interesantes noticias de Etafashion.
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2: Perfecto, mi querida Diana, vocera de Eta Fashion, gracias por hablarnos de esta campaña Más Estilo y Menos Gastos. Gracias.
1: Muchísimas gracias.
0: Gracias y que tengan una buena tarde.

0: Este fin de mes a Quito se viene el Jacta Flow, así que prepárate para recibir estos grandes artistas el día 31 de julio en el Estadio Olímpico Atahualpa. Estamos regalando entradas y tenemos full entradas.
1: Tenemos full
0: para nuestros oyentes de la Carita de Dios. Y si estás en otra ciudad, si te dan permiso, no hay problema, puedes participar. ¿Qué te parece, baby, si llamamos ahora?
1: Me parece espectacular. Ya el sistema nos acabó de arrojar otro numerito ganador. Por favor, ustedes ya saben lo que tienen que decir, por favor. Yo escucho Tropicalia, no me vayan a decir ni hola ni aló, tampoco se queden callados. A ver, vamos a realizar la llamadita. Suerte para quién.
2: Yo escucho Tropicalia.
0: ¡Eh! ¡Escucha Tropicalia!
1: ¡Carmen García! ¡Felicidades!
2: ¡Viva! Muchas gracias.
1: ¿Qué estabas haciendo? ¿Estabas dormidita, trabajando?
2: No, estaba trabajando.
1: Muy bien, a ver, dinos rapidito, ¿dónde y cuándo?
2: Es el 31 de julio en el Estadio Olímpico Atahualpa.
1: Perfecto, ahora sí, repítenos que Tropicalia...
2: Tropicalidad sí cumple.
0: ¡Eso! Perfecto, seguimos la entrada para el concierto. Ya está Flow.
1: Días antes vamos a contactarnos contigo, por favor, para que, pues bueno, ya te demos más
0: otra llamada, Baby Luces, otra llamada. Suerte para quién.

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1: ¡Ella escucha Tropicalia! Excelente tarde, mi querida Vanessa. Lista para disfrutar de este gran concierto. Jacta Flow, artistas de renombre que van a estar en este día. Así que recuérdame la fecha y el lugar, por favor.
0: Claro, es el 31 de julio en el Estadio Olímpico Atahualpa.
1: No te llevas una entrada, sino te llevas dos entradas, ¿ah? Dos. Bueno, mi querida Vane, ahora sí, dile a la people que tropieza.

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1: ¡Woohoo! Gracias, gracias.
0: Yo no sé qué le pasa a Baby Lucia, pero está como loquita aquí, ¿ah?
2: Me parezco a ti, ya ves lo que se siente, ya ves lo que se siente. Estás así a cada rato.
0: Yo, yo.
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0: luces.
1: Dale, dale, dale. Oye, hoy estamos con esas energías arriba. Parece que fuera viernes, la estamos pasando súper bacán. Y con esa canción, yo recuerdo el bailecito típico de Lamine Yamal, un jugador de la selección de España.
2: Estaba celebrando,
1: que,
2: ¿no?
1: Pues bueno, ya sabemos que son campeones del mundo.
2: Y saben una cosa, por ejemplo, mira, un abrazo dice mucho más que un discurso. Y precisamente fue lo que ocurrió durante la recepción de la selección española en el Palacio de la Zarzuela. ¿Cómo? ¿Así se pronuncia?
1: De la Zarzuela.
2: De la, así con la Z, ¿no?
1: Sí, de la Zarzuela.
2: Tú que eres española ahí,
1: de
2: baby.
1: La, de la Zarzuela, ¿ya? Como que se te entremete la lengua.
2: ¿Y por qué decimos esto? A ver, mientras todos los jugadores...

0: saludaban al rey Felipe VI con el protocolo habitual, porque ya, cuando vas a saludar a una persona de la realeza, tiene que haber un protocolo, ¿no es cierto?
1: Claro, un apretón de manos y unas palabras de cortesía, puede ser. Eso es lo que estaban haciendo los demás.
0: Exactamente, o sea, eso es lo básico, el apretón de mano y palabras de cortesía, ¿no? Pero este jugador, Lamine Yamal, sorprendió con un gesto muy espontáneo.
1: Muy espontáneo. Después de darle la mano, el joven futbolista se acercó con total naturalidad, súper tranquilo.
0: Como que fueran panas.
1: Claro, como que se conocieran de toda la vida. Apoyó brevemente el rostro sobre el hombro del rey y lo abrazó.
0: Ahora, lejos de incomodarse, Felipe VI no se incomodó para nada, ¿no?
1: No.
0: Pero respondió con otro abrazo y una sonrisa, rompiendo por unos segundos el protocolo del acto.
1: La formalidad, así es. Pero bueno, ese gesto fue uno de los momentos más comentados de la recepción oficial en el Palacio de la Zarzuela.
0: Ahora les pregunto a la people, ¿qué harían ustedes si de repente tuvieran que saludar a un rey, por ejemplo, de España, ¿no? Porque hay muchos reyes todavía en nuestro planeta. Tranquilos, no hace falta ensayar esa reverencia como en las películas, ¿no?
1: Claro, el protocolo de la Casa Real es bastante sencillo. Lo habitual es esperar el saludo del rey, es decir, estrechar su mano con naturalidad, mirarlo a los ojos y sonreír. Nada más, no es que tienes que darle beso, abrazo, claro, queñaño.
0: Ahora,
1: nada
0: importante, al dirigirse a él por primera vez, el protocolo dice que debes de referirte como majestad, la primera vez.
1: Ya.
0: Después, basta con decir señor.
1: Señor, ok. Muy bien, me parece muy bien. Entonces, ¿hay que hacer alguna inclinación?
0: No.
1: Ok, perfecto. No, en España no es obligatoria. Tampoco se acostumbra a besar la mano del monarca. No es que, hola, ¿cómo estás? Y te doy un beso en la mano, me arrodillo ante ti. Nada.
0: No.
1: Lo importante es mostrar respeto sin exagerar la ceremonia. Me parece bien, la verdad.
0: Ahora, si hablamos de abrazos, el protocolo dice que no se debe tomar la iniciativa. Sin embargo, si el propio rey también responde con cercanía, como ocurrió recientemente con el jugador de España, el gesto deja de ser formalidad para convertirse en una muestra de cordialidad entre el rey y el jugador en este caso.
1: Claro, porque al final el mejor protocolo sigue siendo el de la buena educación, es decir, respeto, naturalidad y también acompañado con una sonrisa.
0: Una sonrisa, eso puede mucho.
1: Eso puede todo, la sonrisa lo puede todo.
0: Seguimos con más del swing.

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1: Gracias, Ecuador. Se viene Ana María Verdesoto con la máquina del tiempo. 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

0: 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Muchísimas gracias, Ecuador. Te mando besitos de limón. Gracias, chao.
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0: 4:57 minutos.

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1: El Mundial 2026 nos regaló un verdadero festival de emociones. Partidos llenos de goles, definiciones dramáticas y grandes sorpresas. Vimos a selecciones históricas quedar en el camino y equipos que sorprendieron al mundo con actuaciones inolvidables. Pero sin duda, uno de los momentos más emocionantes fue la gran final entre España y Argentina. La Roja levantó nuevamente la Copa del Mundo después de imponerse por 1-0 en un partido que se decidió en el tiempo extra. También quedarán en la memoria las despedidas de grandes figuras y leyendas del fútbol. Jugadores que escribieron páginas doradas y que ahora dejan paso a una nueva generación. Y así vivimos intensamente la Copa del Mundo 2026.
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1: ¡Epa! Así tal cual iniciamos la programación de La Máquina del Tiempo de Tropicalidad. En su momento, bueno, dijeron que esta canción, Of the River of the Night, pero el tiempo pasa y como no la sabes interpretar o pronunciar, o son Ribbon o son Night, no importa, como quieras decir, o son Ribbon o son Night. Soy Ana María Verdesoto y junto a Daki, DJ Daki, viajemos entonces en nuestra máquina del tiempo. Ajústate el cinturón, por favor. Ya, listo, sí, ¿estás preparado? Sí, sí, la persona que se encuentra en la parte de atrás, la que está subiendo ahora el volumen también. Ya, ahora sí, ajústate el cinturón porque este recorrido comienza. ¿A qué año viajamos de aquí? 93, 1993, allá vamos.

0: 2577, PNN 1123.
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1: Claro, y le subes el volumen y te pones a full. Gracias por estar con Tropicálida. Hoy tengo la pregunta en nuestra Máquina del Tiempo. ¿Recuerdas cuál fue el ringtone que todos querían tener, incluyéndote a ti, obviamente? ¿Lo recuerdas? ¿Cuál era el ringtone que te encantaba en su momento? El ringtone, el de Sony. ¿Cuál fue el ringtone que todos querían tener, incluyéndote, obviamente, a ti? 099-469-6999. Dice Anita Anchundia, dice, mira, Anita María, así estamos en Puerto Viejo. Qué atardecer tan maravilloso, ¿eh? Gracias por enviarnos ese mensajito. Hola, Máquina del Tiempo, acá en Manta. Saludos. Gracias también a una linda tarde. Dice, está haciendo muchísimo calor. Alex me dice que está haciendo mucho calor. Hola, ¿qué tal? Gracias por enviar tu tropinota. Bueno, a partir de esos instantes ya tienes la pregunta. ¿Cuál es el ringtone que todos querían tener? Cuéntalo.

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1: Cuando vayas a algún lugar y pues se sirvan unas papitas fritas y te pisen la mayonesa, ¿usted has puesto a pensar de dónde viene todo eso? La mayonesa especialmente. Vamos a la historia, la máquina del tiempo. Imagínate una mesa sin mayonesa, imposible. Bueno, todo comienza en 1756, durante la conquista francesa en la isla de Menorca. Resulta que, o mejor dicho, cuenta la leyenda, que luego de la victoria en el puerto de Mahón, un cocinero del duque quiso preparar una salsa con crema, pero no la tenía, así que improvisó mezclando un poco de aceite de oliva, un poquito de yema de huevo y un poquito de limón o vinagre. ¿Y el qué crees que cuál fue el resultado? Pues la mayonesa, en honor a Mahón, por eso es que se llama mayonesa. Bueno, Mahonay se llamaba al inicio. Pero con el tiempo el nombre fue evolucionando y se convirtió en la palabra mayonesa. Pero como toda buena receta también tiene sus polémicas. Algunos historiadores aseguran que esa salsa ya existía mucho antes de que llegaran los franceses y que ellos simplemente pues la llevaron a París, donde se hizo súper, súper famosa. ¿Cierto o no? Lo que sí te puedo decir es que hoy la mayonesa se consume en casi todo el mundo y existen muchísimas versiones, por ejemplo, con ajo, con mostaza, con hierba, con aguacate, incluso con huevo.

Vamos a darle.

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2: Por primera vez llega a Quito, los Reyes.

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2: Solamente quedan ya 8 minuticos nada más antes de las 7 de la noche. Bueno, a partir de esos momentos, quito a través de la 90.1, envíame tu tropinota, Guayaquil, 91.3, Cuenca, el 89.7 y Puerto Viejo y Manta en la 106.5. Envíame tu tropinota, dime qué canción quieres escuchar, porque recuerda que a las 7 se viene el WhatsAppeo.

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Muchas cosas que compartir. ¿Cómo no dar las gracias por lo grande y por lo pequeño? ¿Cómo no dar las gracias si hoy estamos vivos y parados frente a frente el uno del otro? ¿Cómo no darte las gracias cuando tenga la oportunidad de estar en tu fiesta animándote algunos minutos o algunas horas y poder mirarte también directamente a los ojos y decirte que eres una persona valiosa? ¿Cómo no darte las gracias a ti que sabes confiar en nosotros? ¿Cómo no darte las gracias si sabemos que juntos podemos avanzar de la mano? Mi nombre es Francis Nolivos. Aquí en Tropicalidad todos los días tengo una misión, y esa misión tal vez terminará en algún momento y nos mudaremos a otro lugar, o tal vez nos quedaremos para la eternidad sonando en tu corazón, en tu mente, y estando presente siempre en tu vida. Lo que nosotros hagamos con nuestra vida, que se convierta también en un legado. ¿Te has puesto a pensar tú qué semilla estás depositando en ti y en el mundo entero? ¿Qué persona estás siendo o te estás permitiendo ser para las demás personas que también comparten tu vida? Me vas a ir contando de poquito en una nota de voz que puede llegar a través de mis redes sociales, @elgallonolivos. Atrévete, sé arriesgado, escríbeme. Y te voy a dar las gracias a ti también porque te decidiste mandar un mensaje potente para alguien que te ve potente. Yo soy un hombre apasionado, creativo, amoroso, arriesgado y